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0: 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Tienes el Jaco en tu radio. ¿Y qué le voy a regalar a papá? Es la pregunta y quiero que me la contestes en la aplicación de iHeartRadio, porque tú sabes que papá siempre dice, yo no quiero nada, pero después tú le regalas algo y le está enseñando como un trofeo, ¿verdad? Los papás siempre dicen que no quieren nada. Así que, ¿qué le regalamos a ese papá que nunca, siempre te está diciendo, yo no quiero que me regalen nada? Abre la aplicación de iHeartRadio ahora mismo, dale tap tap al micrófono si me estás escuchando y dime varias ideas que podemos regalarle a papi que se aproxime el día de las el día de los padres este próximo fin de semana.
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Las noches suenan mejor con Jaco en tu radio. ¿Cómo estás? Tengo un poquito de BL, Nicky Jam ahora mismo que me le estás pidiendo para ti en Jacksonville y en los Palm Beaches. Me estás pidiendo Rao Alejandro. Yo estoy disponible en las redes sociales YAKO Radio también, ¿ok?

0: 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Sigue disfrutando de la música más caliente de todo el planeta. Por ahí vengo bajando con Bad Bunny, que sigue en Madrid en su gira eterna. Karol G, Fade, Lenny Tavares, un poquito de Farruko también. No te muevas de ahí, es el lunes de recuperación total con Jacko. 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

Rumba 100.5 con Jaco en tu radio, ¿qué tal? 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

0: 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Tienes a Jaco en tu radio. Vamos a hablar claro. 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
1: Luis.
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No puede ser que la gente todavía piense que fue un doble lo de Shakira cuando cantó el Die Die en la inauguración del Mundial. Increíble.

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Jack on the radio, welcome to Jackolandia. Buenas noches. Lunes recuperación total. Vengo con Rao Alejandro J. Wheeler. Me estás pidiendo un poquito de Daddy Yankee, te lo traigo un clásico. Y lo que me quieras pedir también en la aplicación de iHeartRadio. Recuerda que...

0: 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Sabemos que nuestras raíces.
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Rumba 100.5, estás con Jacko en tu radio. Me gustaría escuchar de ti ahora mismo. Abre la aplicación de iHeartRadio, busca Rumba 100.5 y le vas a dar al microfonito rojo. Ahí quiero que me pidas tu canción favorita.

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0: Adiós.
1: 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Sigues con Jaco en tu radio. Buenas noches. Welcome to the night. Estamos toda la noche juntos. Welcome to the late night. En esta hora vengo con Daddy Yankee, Prince Royce, Arcángel. 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Lo estamos celebrando desde ya. Y esos $2,500 vendrían bien para hacerle un regalo bien nice a tu papá en el próximo Día de los Padres. 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

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Oye, vamos a ver si la película de Michael va a romper el billón de dólares porque se acaba de estrenar en Japón y ahora la puedes conseguir ahora digitalmente por Amazon. Es Karol G.

0: como completa. 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

0: Rumba 100.5. Ya con tu radio, con música de Karol G, Manuel Turizo, Ozuna, lo que me quieras pedir. Me estás reportando sintonía de los Palm Beaches, desde Tampa, desde Jacksonville. Gracias, gracias siempre por estar pegadito en el late night. No te muevas de ahí, ¿ok? Luis.
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0: Salome il reino. 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
1: ¿Cómo es?

Rumba 100.5, Jaco en tu radio. Me gustaría que reportes su sintonía ahora mismo. Entra en la aplicación de iHeartRadio, busca Rumba 100.5 y dale ahora al microfonito rojo, el Talkback. Estamos en vivo en los estudios.

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Estoy con tu radio. Fade con Madonna. Suena random hasta que lo piensas bien. Madonna siempre ha sido pegarse del futuro y ahora mismo el futuro suena Fercho.

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Here we go. Jaco en tu radio, ¿cómo estás? Búscame en las redes sociales, YKO Radio. Podemos ser amigos ahí en Instagram, en Twitter, X, en TikTok, en Facebook, en YouTube. Donde sea que me quieras encontrar, me vas a encontrar. Es más, si pones en Google Jaco Radio, el mismo Gemini te va a decir quién soy yo. Anyways, tengo Bad Bunny en camino. 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Oh, I said 11 de la mañana. I said also 8 a.m. too, right? 8 a.m. puedes ganar $2,500. 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

0: Escuchas a Rumba 100.5. Estás en tu emisora favorita, número uno para hits y variedad. Feliz martes por la madrugada. Joanny está en tu radio. Quédate ahí.
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3: 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Bueno y feliz martes, Giovanni está en tu radio por tu emisora favorita, con buena vibra positiva, en este martes por la madrugada, quédate ahí conmigo, si no puedes coincidir con el sueño, aquí te traigo buena música, no le cambies.
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0: 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Seguimos poniéndole pura música a este martes por la madrugada. Joanny está en tu radio por tu emisora favorita, número uno para hits y variedad. No le cambies.
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0: 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Oye, y en par de minutitos te voy a hablar de Jorge Medina, que anuncia una gira por Estados Unidos mientras crece pues la preocupación por las visas de artistas mexicanos. Te tengo todos los detalles en minutos, así que quédate ahí disfrutando de tu emisora favorita, número uno para hits y variedad.
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0: 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Bueno, como te estuve comentando, Jorge Medina anuncia nuevas fechas de su gira 2026 en Estados Unidos, en medio de la preocupación en la música regional mexicana por posibles problemas con visas de trabajo, pues, para artistas. Aunque su tour sigue en marcha, la situación migratoria genera incertidumbre en la industria. ¿Qué te parece? Giovanni está en tu radio por tu emisora favorita, número uno para hits y variedad.
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señoritas W, Jay Cortés, Hayes, los legendarios Ayer Químico, el soporte del movimiento urbano. 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
1: 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Llega Bad Bunny con Voy a Llevarte pa' PR sonando en tu emisora favorita.

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0: 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Seguimos por tu emisora favorita, número uno para hits y variedad. En solo minutos te voy a hablar de Ricky Martin, que revela que estuvo a punto de no cantar en la final del Mundial de Francia en el 1998. ¿Quieres saber los detalles? Quédate ahí.
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0: 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Y como te había comentado anteriormente, pues Ricky Martin reveló que casi no se presenta en la final del Mundial Francia 1998 por problemas de logística. Finalmente cantó pues la Copa de la Vida, actuación que impulsó su carrera a nivel global y marcó el inicio del boom latino en la música internacional. Ya está en tu radio por tu emisora favorita, número uno para hits y variedad.
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1: 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Qué rico saludarte a esta hora. Joanny está en tu radio por tu emisora favorita. Feliz martes. 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

A mí que me hablan de Omar. 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No es el mismo que yo conocí. Y no me encanta. 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
4: Yo conmigo, yo con el delante y yo tras él. Buenos días por la mañana. Hello, feliz. What is today?
5: Martes.
4: Es martes.
5: Ni te cases ni te embarques.
4: Ya ni sé qué día es. ¿Cómo estás? ¿La ganara? ¿Qué bola?
5: Feliz. Good to be back. Encantada. Nueva York fue espectacular. Gracias, chicos, por acompañarme. Los quiero mucho. So excited.
4: Dice que Julio se portó muy mal por allá.
6: Uy.
5: Se pasó comiendo, pero...
6: No, te equivocas.
4: ¿Cuándo no?
5: No, no estabas comiendo.
6: No. Yo estoy en Ozempic.
5: Eso no fue lo que yo escuché.
4: ¿Qué fue lo que viste, no lo que escuchaste?
5: No, estuvieron súper lindos caminando en la parada. Gente, ¿cómo la pasaron?
6: La pasamos súper chévere. Hay un video, aparte del video que subimos, de toda la cobertura de Dayanara, todas las entrevistas que hiciste, el encuentro con Daddy Yankee, que tiene las redes sociales encendidas. Vamos a hablar de eso más adelante. Y entonces, pero hay un video de...
5: ¿De?
6: La experiencia de Julio como nicaragüense en la parada puertorriqueña. Que ese video es como un behind the scenes de some colored commentary de Julio. Hablando de su experiencia en la parada puertorriqueña en New York City. Vamos a subir eso también en las redes sociales del show ya mismo también.
4: Me aseguro que estaba criticando algo estaba criticando Julio.
5: Julio, imposible, imposible.
6: Y mandando a todo el mundo para la iglesia.
4: Para la iglesia, explícame eso. Bueno, porque fue un domingo, ¿no?
6: Fue un domingo, exactamente. Yeah. Y pasamos varias iglesias caminando hacia el comienzo del desfile y Julio, cada iglesia decía, no es muy tarde para ir para la iglesia a confesarte.
5: Le decía a la gente.
6: No, es que tienen que ver el video, lo vamos a subir en el Enrique Santos Show en las redes sociales ya mismo estamos subiendo ese contenido.
4: Pero bueno, ya hay muchas fotos, muchos videos también ahí de Dayanara como la queen de la gran parada puertorriqueña el domingo que se celebró en la Gran Manzana, New York City. ¿Se toparon con alguna de las loqueras de los fans de Brasil o de los Knicks y San Antonio después de que los New York Knicks ganaran el campeonato?
5: No pensábamos que la gente no se iba a levantar para la parada, pero sí, porque terminaron, la fiesta terminó, no sé, ustedes vieron.
7: Dayanara, yo siempre me paro para las paradas.
6: ¡Ey!
7: Ay, yo vivo para eso, yo vivo para las paradas.
5: Me imagino, chuma, como siempre.
4: Qué chuma alegría.
5: Pero sí, se levantaron, estaba lleno, Enrique, fue tan bonito, yo me sentí tan bendecida,
6: no
5: tan honrada.
6: ¿Te duele el cuello?
5: No, porque de saludar a la gente.
4: La muñeca que le duele.
5: ¿Sabes qué pasa? Que es que ese cariño, eso no se compra con nada. Eso es como una bendición, que la gente te quiera tanto, que te envíen y que te den bendiciones. Todo era que Dios te bendiga y me decían cosas de mi salud. By the way, todo el mundo preguntando por ti, Enrique. ¿Dónde dejaste, Enrique? Te escucho todas las mañanas en la emisora. Like, todo el mundo en Nueva York hablando y preguntando por ti.
6: Hasta Daddy Yankee. Cuando ella le dice, o sea, hay un momento que Dayanara le dice a Yankee, no, ahora estoy en el show de Enrique Santos. Y dije, no, yo sé, yo estoy enterado. Y yo, oh.
5: ¿Viste?
8: ¿Y tu marido dónde está metido?
4: Yo estaba de babysitter este fin de semana y desafortunadamente no pude estar ahí para acompañar a mi queen, pero en espíritu te estuve acompañando.
5: Sí,
4: felicidades, Dayanara.
5: So
4: saludos
5: much.
4: Para Big Boss Daddy Yankee y a todos los puertorriqueños que celebraron el domingo ese gran desfile puertorriqueño en la Gran Manzana. Puedes ver todos los videos y este recap que vamos a lanzar hoy en las redes sociales, Enrique Santos Show en todas las redes sociales, síguenos por ahí también. Bueno, today en la clavada telefónica sabemos que nuestro socio, Rodolfo El Chamo, es la voz oficial de Inter Miami. Él es súper fan de Leo Messi. So, ¿qué pasa cuando lo llamamos con la voz de Messi? Pero inteligencia artificial. Super funny la clavada telefónica. La escucharás a las 7 y 10, 8 y 10 y 9 y 10 de la mañana. Hablando de Leo Messi, confesó que se arrepiente de no haber aprendido inglés cuando era más joven. ¿Y tú? ¿Qué oportunidad has perdido o qué situación incómoda has vivido por no hablar inglés? Nos sucede a todos por no saber un idioma cuando uno viaja, pero más cuando uno vive en un país que es bicultural. Uh-huh. Obviamente se forma un lío. Right, Extreme?
6: Yes, sir. Mira, y esto fue lo que dijo Messi cuando le preguntaron sobre eso, cuando él habló sobre eso.
9: Yo me arrepiento de muchísimas más cosas. Yo se lo digo a mis hijos, ¿no? El tener una buena educación, el de estudiar, el de estar preparado, el de no haber aprendido inglés de chico. He tenido tiempo de haber estudiado, aunque sea inglés, y no lo hice y me arrepiento un montón, porque después vi situaciones de estar con personalidades increíbles, espectaculares, para poder hablar, tener una charla y, y te sentí medio, viste, un ignorante y decir...
1: Hello.
6: Y ahora mismo es parte de la controversia con esto del mundial, porque son, solamente están, ¿cómo es? They're only allowing 3 lenguajes en las conferencias de prensa y español no es uno.
5: Oh, no.
6: So, todo el mundo dice, yo quiero ver qué va a pasar cuando llegue Messi a hacer la, la conferencia de prensa.
5: ¿Y cuáles serían? ¿Pero son inglés?
6: It's English.
5: ¿Francés?
6: It's one of the Asian. I don't know if it's Chinese or Japanese.
4: Mandarín quizás.
6: Mandarín quizás y German or Dutch.
5: Oh, wow.
6: Yeah, son las únicas.
4: Eso lo habla Harold. Eso lo habla Harold.
5: El experto.
6: So, yeah.
5: Qué lindo Harold se ve con esa camisa.
4: Gracias.
5: ¿No? Y Julio me mira. Te ves lindo, hay que decirlo. Cuando se ve lindo yo se los digo, gente.
4: Gracias.
5: I'm nice. Estás bien bonito, Harold.
4: I'm nice and honest. Tayana is always honest. That's a good thing.
5: Yes, I am.
4: Bueno, eso lo vamos a estar discutiendo más adelante en el show, de que eso que te ha pasado por no saber el idioma, sabemos que viene siendo un enredo para muchas personas y para, es un obstáculo para poder progresar a veces también. Es un tema caliente que vamos a estar hablando a las 8 de la mañana esta mañana. Y bueno, we're going to talk about... las redes sociales están ahora haciendo la misma pregunta. ¿Por qué Daddy Yankee no cantó Gasolina durante la parada puertorriqueña? Dayanara, tú estuviste ahí. ¿Cantó o no cantó la Gasolina?
5: Lo que pasa es que yo, o sea, esto me enteré después porque ¿cómo se dice? El float, la carroza. ¿Carroza? Uh-huh. La carroza de él iba un poco más al frente. Yo estaba atrás, varias cuadras. ¡Ave María!
4: Yo me arrepiento de él. Yo tenía que haber estado ahí para protegerte, Dayana, para que te portaras bien.
5: Me estoy portando bien, I'm being nice. Yo no vi eso, pero no habíamos hablado de eso en el show en una vez, de ese tema, de que él ya no estaba cantando ciertas canciones, porque desde que está más gente, más espiritual, más con Dios y eso, no está cantando esas canciones, que ahora está como que con Sonríe a la Vida, ¿verdad? Esas y las que vinieron después.
6: Yeah, he had a DJ, él tenía un DJ en el Flow que estaba tocando las canciones, Lo Que Pasó Pasó, La Gasolina, o sea, estaba tocando todas esas canciones, Oye Mi Canto, que obviamente fue uno de los temas que was like breakthrough back in 2005, pero no cantó las canciones. Ve, ahí está, escucha eso. Se escucha y él dice, dímelo Nueva York, dímelo Puerto Rico, es lo único que le decía.
10: ¡Dímelo!
11: Súbele gato pa' que gata, prenda los motores. 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
4: ¿Tú sabes lo que pasa? Es que imagínate, es una parada. ¿Cuántas cuadras no hay ahí? Yo participé
5: 35,
4: un año.
5: ¿No?
4: Yeah. Bueno, cuando yo estaba en Univision, que estábamos haciendo el show de radio en New York, en la calle, que así se llamaba la emisora. Right, nos invitaron a la parada puertorriqueña y eso son muchas cuadras, obviamente. Entonces, si el artista tiene que cantar su música todo ese tiempo y se le desgasta la voz, yo creo, ¿no?
5: También.
4: Y también saludando a la gente.
1: No venga a tratar de tapar la vaina, Enrique. Si cuando un artista hace un concierto dura 2 horas cantando y no coge break.
4: Pero una cosa, papi, es cantar en un concierto. Otra cosa es cantar con todas esas personas alrededor, con no tener la referencia correcta, estar saludando a la gente también, la atención de la gente. Está when soleado. You're waiting. It's a whole different type of energy.
5: Y es un flow que se está moviendo. El sonido también no...
6: Y no es lo mismo que uno estar en una tarima donde las personas están ahí. Entonces tú vas, como dice Harold, tú vas por el repertorio en 2 horas. Aquí es cada cuadra. Tienes un público nuevo que no escuchó. O sea, entonces estarías repitiendo. Por eso he had his DJ there. Lo que estaba haciendo era básicamente repitiendo un playlist. He was mixing live, o sea, estaba mezclando, pero iba como que circulando las mismas canciones porque cada...
7: Ay, pero qué imbéciles son todos ustedes y la gente que están criticando. Y si Daddy Yankee cantó La Gasolina en las primeras 2 cuadras y en las otras 4 cuadras no.
5: Se quedó sin gasolina.
7: Se quedó sin gasolina.
6: No, yo lo grabé en la cuadra de 10 y no estaba cantando. So, ya le estaba, dímelo boricua, dímelo Nueva York, dímelo boricua, porque imagínate que...
5: No, lo más seguro también la noche antes estuvo fiestando lo de los Knicks, él estaba bien contento que Nueva York ganó. Digo, estamos todos bien contentos que Nueva York ganó.
4: Felicidades, Nueva York. Óyeme, y gracias a Dios no quemaron más de la ciudad, solamente que quemaron una guagua ahí.
6: Una.
4: Y destruyeron dos o tres patrullas del NYPD.
5: What is going on?
4: Pero si yo recuerdo bien, la única persona que yo he notado que ha cantado sí en una parada, que tiene la energía para cantar toda la parada, es Elvis Crespo.
6: Oh, really?
4: Yo no sé cuántos Red Bull se metió él.
6: bastante, a whole case, because that's not easy. Son, como dijo Dayanara, son como 35 cuadras.
5: Yep.
6: La parada entera.
7: It's, pero eso wild. Es como esperar. Entonces, Dayanara, ¿por qué tú no desfilaste? Como eres Miss Universo, deberías haber caminado, taconeado toda Manhattan.
5: Pero espérame, yo estuve caminando un buen rato, preguntarle a los muchachos, right? Estaba en mis tacones, altotes.
7: No, si yo si a mí me coronan Miss Universo, yo camino y en pasarela siempre que me van a ver, voy a estar yo saludando a la gente.
5: ¿Quién
7: y
5: te va a ver
7: tacones.
5: A ti? ¿Quién te va a ver a ti?
7: Mis fans, los viejos con billete.
5: Con billete.
7: Y dos o tres colágenos. Pues te quiero presentar.
5: A ver, María. No. No, gracias.
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4: Bueno, Raúl de Molina tuvo que buscar testigos, trajo a Jackie Guerrido al programa para que confirme que él sí conoce a LeBron James, que fue lo que pasó ahí. Te lo contamos, LeBron James, te lo contamos a continuación. ¿Y quién lo diría? Anita dice que le gustan los hombres nerd. Anita likes nerds. We're going to talk about that coming up next. 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

0: Molly tuvo que buscar backup de parte de Jackie Guerrido para que convenciera a Lily Estefan de que él sí conoce a LeBron James. Check it out.
1: Dice él que conoce a LeBron James por ti, que no le creemos.
2: No, en Los Ángeles, sí es cierto, todo el equipo de LeBron James. Señores, esto es cierto.
3: En Peninsula Hotel, desayunando.
2: Y el equipo de LeBron sabía quién era el gordo y la flaca, quién era Raúl de Molina y quién es Univision.
3: Es amigo de Jackie.
4: Pero es cierto, muchos artistas y muchos deportistas saben que todo el mundo sabe quién es el gordo y la flaca.
0: Quizá, aquellos que no hablan español quizás obviamente no entienden lo que se está hablando, pero si están viendo televisión y ponen televisión, si ponen, o sea, están viendo Spanish TV o Telemundo o Univision, uh-huh, se van a empatar en la tarde a Raúl y a Lili, van a conocer las caras, ¿no?
4: Claro.
0: Y los cuerpos.
4: ¿Cómo dice con los cuerpos?
0: No, el cuerpo,
4: sí, sí, inolvidable.
0: Dayanara, me estás buscando problemas.
5: Messed up.
4: No, pero sí lo conocen al gordo y a Lili también, pero lo quieren mucho.
0: All right, got it. Quiso decir como que me reconoció, me conoce de la televisión, sabe quién soy.
4: Yeah.
0: O me ha visto antes, pero no que son amigos, como que me conoce, high five, LeBron.
4: No van a hacer barbecue en los fines de semana, yeah, nada de eso.
0: No, y definitivamente no hacen yoga juntos ni ejercicio. Sí,
4: yo hice yoga con Raúl, para que sepas.
0: Oh. ¿Y qué tal? ¿Hot yoga?
4: Muy bien. No, just yoga. Y sí.
0: ¿Qué? Sí.
4: Y estira bien, hace así.
0: Llévame contigo. Estoy en mi plan de convencer a Raúl de Molina que haga un podcast aquí con nosotros en iHeartRadio.
4: Lo vamos a lograr.
0: Pero yo creo que todo es en conversación. Entonces, yo nunca he hecho yoga. Llévame contigo a hacer yoga con el gordo. Vamos a grabar esa vaina y vamos a convencer a Raúl que haga el podcast.
4: Dale.
0: No te rías, stream. De que tú eres el camarógrafo, porque vamos a ti para que grabe.
6: Tú vas a grabar no al gordo haciendo yoga, diablo, Enrique, suerte.
0: Harold, tú no puedes ni tocarte los pies. Hazme favor.
6: Papi, déjate de eso. A nada es imposible. Yo puedo hacer de todo. Déjate de eso.
0: Empieza a practicar, que vamos a ponerlo en talla este año.
4: Yep.
6: Dale.
0: Ahora que tenemos nuevo jefe de policía en la ciudad de Miami, nuevo jefe. Edwin López va a ser juramentado en el día de hoy. Va a poner a todos los policías de Miami a hacer push-up, sit-up y a correr no sé cuántas millas.
4: No more donuts.
0: Nope. Ahora protein shake only.
5: There you go.
0: Ok, oye, ¿quién lo diría? Anita dice que le gustan los tipos nerd, así como Julio.
7: A mí me encantan los nerds.
8: ¿Sí?
7: Te voy a decir, me encanta un nerd. Es que yo tengo una versión mía que nadie conoce, que es una versión super nerd. Yo soy super muy sweet. Nerd. Los nerds estudian mucho, amor. Ellos saben
8: exacto el punto exacto.
7: Los nerds son muy buenos.
8: Ya se leen todo.
7: Estudiaron toda la anatomía.
5: Sí.
7: Los nerds estudiaron todo en los libros y llegan listos.
0: Wow. No, pero espérate. Yo veo esto como una nueva forma de chapeo.
5: Oh,
0: un nuevo
5: no gold way.
4: De chapeo.
0: Sí.
4: ¿Cómo?
0: Sí, Dayanara. Xavier, fíjate. Bueno, porque los nerds tienen el billete. Y la bad girl ahí es ella. Anita es la mala influencia.
4: Yeah.
0: Anita me ha invitado a mí.
4: Ay.
0: Y si no, llamen a Raúl de Molina que me sirva de testigo.
4: Ey.
0: Anita me ha enviado a mí, me ha invitado a mí a su cumpleaños en Brasil. Nunca he estado en Brasil. Me ha invitado no sé cuántas veces y nunca puedo ir. Y tengo un poco de miedo de ir, Dayanara.
4: ¿Por qué?
0: Porque dice que hay que se forman tremendos parties.
4: Anda.
0: Que termina la gente con poca ropa.
4: ¿Ella quiere algo contigo?
0: Bueno, tú sabes.
4: Atrevida.
0: Tú sabes que yo soy. Anita me dijo una vez que nunca había estado con un cubano y que quería probar conmigo.
4: ¿Dijo?
0: Sí.
6: Sí, a la misma vez Anita también dijo que si tiene cuatro patas también.
4: Anda.
0: ¿Qué?
6: She said it before en una entrevista. Ella dijo un comentario una vez.
4: ¿En serio?
6: Que ella es una persona de amor. Sea hombre, sea mujer, sea animal, sea cuatro patas o dos patas. Yo lo digo eso.
4: Oh my God. She's wild.
6: Yeah.
0: O sea, que tú estás diciendo que hay posibilidades que ella esté contigo. Ella está casada ahora, pero vamos a suponer.
4: Con Harold.
6: Yo no soy tan perro, Enrique.
0: Wow.
4: Mira, sabe Dios, Harold, piénsalo.
0: Tú sabes lo que me gusta de Anita, que ella no tiene.
4: Free spirit.
0: Sí, that's exactly it. She's a free spirit, es un espíritu libre y es bien honesta. Y pero me he dado cuenta que en Brasil viven mucho así de esa manera. Oye, así soy yo y como que no se dejan llevar por lo que dicen la gente, no lo que la gente vayan a decir, no les importa.
4: Mm.
0: They're free spirits. Maybe more of us should be more free spirit.
4: ¿Tú quieres ser free spirit? Watch it.
0: Good. No tan free spirit.
4: Watch your answer.
0: No. La que se I'm portó listening. Mal el domingo, la que se portó mal el domingo en Nueva York, fuiste tú, no fuiste.
4: Yo, nunca sí. jamás. Sí, yo soy, I'm bien. A good girl.
0: Dale, Xavier.
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3: Buenos días, familia. Feliz martes. En exactamente 5 minutos no te puedes perder esta clavada telefónica. Mi hermano Rodolfo El Chamo, aquí de iHeartRadio. Le hicimos una clavada telefónica hace un tiempo atrás que estamos reviviendo en el día de hoy por motivo de la Copa. Cuando él comenzó, él es la voz oficial del Inter Miami, y cuando él comenzó le hicimos una llamada con un Leo Messi, inteligencia artificial. Check it out.
4: ¿Quién habla?
5: Leo.
4: ¿Leo?
5: Sí, sí, Leo Messi, ¿cómo está? ¿Quién? Tú fuiste el que anunciaste mi nombre en el estadio.
4: Sí, sí, claro, fui yo.
5: Lo que hiciste ahí fue una mierda. ¿Qué conoces del fútbol?
4: No, sí, conozco, sí, he seguido tu carrera de toda mi vida, sí, tú eres casi que mi ídolo, Leo.
5: Cállate un ratico, cállate. La próxima vez me hace falta que digas el más p*** del Inter Miami.
4: Pero Leo...
3: Esa es la clava que vas a escuchar en exactamente 4 minutos. Quédate ahí, no te lo vayas a perder. Hablando de Rodolfo El Chamo, se encuentra en Kansas City, Missouri. ¿Qué hace él por allá cubriendo la Copa? Por supuesto, Chamo, buenos días, ¿cómo amaneces? Hablemos de esta primera jornada, estos primeros juegos de la Copa 2026. México arrancó bien fuerte, cumplió, ¿no?, con la presión del partido inaugural. Estados Unidos también, ¿qué te parece? Barrió ahí Paraguay contra 4-1. ¿Qué equipo es lo que más te ha sorprendido en estos primeros juegos, Chamo? Hay un problema con el audio, no escucho el Chamo ahí. No lo escuchamos. Dame un segundo, Chamo, que no te escuchamos.
6: Dale.
3: Ahora sí. Chamo, buenos días. ¿Cuál ha sido? A ver, ¿qué equipo es el que más te ha sorprendido en estos primeros días?
6: Enrique, bueno, antes buenos días a ti, buenos días a tu audiencia, buenos días a toda la gente que nos está escuchando, saludos a Dayanara también ahí, un abrazo grande que...
3: Saluda a Messi también, que te está escuchando.
6: Saluditos a Leo Messi, por supuesto, también siempre que a Superman, a la bestia. Oye, a equipos que me han sorprendido, Estados Unidos, lo dijiste, el Estados Unidos con Paraguay, parecía Brasil, Estados Unidos, Brasil del 70, Brasil del 90, Brasil del 2000, de verdad que espectacular lo de Pochettino, el director técnico, que es argentino, por cierto. Uh-huh. Y que ha hecho un trabajo maravilloso con los Estados Unidos. No dejaban respirar a Paraguay. Otro equipo que me gustó, sí, bueno, mencionaste México en su debut. México, a ver, al final terminó jugando hasta con 9 jugadores del otro lado, que era Sudáfrica, pero sacó los 3 puntos, que es lo que quieren los aficionados mexicanos, y tratar de llegar a ese quinto partido, que en este caso es llegar al sexto partido, porque sería llegar a cuartos de final. Te digo un dato, no sé si viste lo de Bocinha.
3: Lo de Bocinha no vi. Pero cuéntame eso y después quiero que me hables de España también. Nadie se esperaba ese empate de España.
6: Bueno, justamente Bocinha es el portero de Cabo Verde.
7: Ah, ya.
6: Con el equipo, la selección que jugó contra España y que se pensaba a priori que España iba a golear a Cabo Verde, porque por supuesto España está llamada a ser una de las favoritas, una de la que puede levantar la Copa del Mundo. Bueno, Bocinha terminó teniendo un partido espectacular el portero. Y pasó, Enrique, porque la televisora brasilera, en un momento para honrar a Bocinha, puso el Instagram, el handle de Bocinha, pasó de 50.000 seguidores ayer a más de 6 millones de seguidores.
7: ¡Ay, Dios mío!
6: Los juegos de la Copa del Mundo.
7: ¡Wow!
3: ¡Wow! Oye, ¿cuánto hay que pagar ahí para que anuncien el Instagram de uno entonces en la Copa?
6: Hay que meter una platica. Y sabes que yo estoy en Kansas, me estabas preguntando esto, escuché al principio que dijiste que yo estaba haciendo en Kansas. Estoy en Kansas porque esta noche debuta la selección argentina, juega su primer partido, el campeón del mundo Argentina, contra Argelia.
3: Ah, no, Francia.
6: Contra Argelia juegan hoy.
3: Ok.
6: Sí. Y tú, no sé si tú te acuerdas en su momento cuando Clark Kent se abría
7: la
6: camiseta, claro. Y mostraba ahí el logo de Superman que salía corriendo, ¿no?
3: Ajá. Sí, sí,
6: ya
3: sí.
6: Ya a conquistar. Bueno, las personas nos están escuchando, no lo vamos a ver o no lo van a poder ver, pero yo se los describo. Uno se abre la chaqueta, el jaque, y ahí está Superman. Aquí, el logo y la cabeza de Leo Messi. Justamente para todos los que nos están escuchando.
7: Yep.
3: Bueno, entonces, Rodolfo, si tuvieras que comprar acciones de una de las selecciones después de esta primera jornada, ¿a quién le apostaría dinero?
6: Yo te digo, le voy a dar algunos de mis dólares, se los voy a dar a Estados Unidos, en que puede llegar lejos, no ser campeón del mundo, pero sí puede llegar lejos el equipo de la Barra de las Estrellas. Y de los favoritos, todavía no hay ninguno que me haya gustado. Mañana debuta Portugal, la de Cristiano Ronaldo. Mañana debuta también Colombia, que sé que muchas de nuestras personas que nos escuchan son aficionados a las selecciones colombianas y están esperando. Y yo le doy siempre mi fichita a la selección argentina porque tiene a esta bestia, al señor Leo Messi.
3: Él es Rodolfo El Chamo, lo puedes seguir en Instagram y cubrió todo lo que está pasando con la Copa y pendiente, y porque una de las clavadas más, la más preferida, la más solicitada es esta, donde lo llamó el Leo Messi AI. Gracias, Chamo. La clavada, here we go.
6: Querido, abrazos.
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4: Aló.
5: Hola.
4: Hola.
5: ¿Te está funcionando bien el teléfono?
4: ¿Quién me habla? Aló.
5: El mío tiene problemas.
4: ¿Quién habla?
5: Leo.
4: ¿Leo?
5: Sí, sí, Leo Messi. Leo. ¿Cómo está?
4: Este es Leo Messi.
5: Tengo un problema. Ojalá que tú me puedas ayudar.
4: Pero me está hablando Leo Messi en serio. ¿Cuál es el problema?
5: Tú fuiste al juego el otro día.
4: Sí, sí. Bueno, no fui al juego. Yo te presenté.
5: Hubo un problema en la sección donde estaba vos.
4: ¿En el puto? ¿Hubo un problema? ¿Con quién?
5: Tú fuiste el que anunciaste mi nombre en el estadio.
4: Sí, sí, claro, fui yo. Fui yo el que nos
5: dio. Yo mismo quería hablar,
4: ¿Por qué? ¿Qué fue lo que pasó?
5: ¿Vos sos de Argentina o qué?
4: No, no, bueno, yo soy venezolano, no soy argentino, pero siempre por tu selección.
5: Lo que hiciste ahí fue una ¿Qué conoces del fut?
4: No, sí, conozco, sí, he seguido tu carrera de toda mi vida. Si tú eres casi que mi ídolo, Leo. ¿Qué hablas?
5: Eres una falta de respeto, tú no quieres problemas conmigo.
4: No, pero ¿cómo vas a decir eso? ¿Cómo falta de respeto? Si yo dije lo del Balón de Oro y el campeón del mundo.
5: ¡Cállate un ratico, cállate!
4: Ok, bueno.
5: La próxima vez me hace falta que digas el más p*** del Inter Miami.
4: Pero, Leo, ¿tú quieres que yo diga eso? ¿Cómo vas a decir eso?
5: Si eres tan fan mío, dime cuál es mi fecha de nacimiento, ¿no?
4: 24 de junio de 1987.
5: Eres un p***.
4: Pero te acabo de decir la fecha de nacimiento, ¿no?
5: Habla menos y escucha más.
4: Ok.
5: ¿Eres tú Rodolfo del Chapo?
4: No. Bueno, el Chapo no. El Chamo.
5: Si sigues pronunciando mal mi nombre, voy a mandar a Suárez que te muerda la oreja. Tu co... tu madre.
4: No, vale, no hay chance. Aunque tiene la voz de Messi, no hay chance que tú seas Messi. No.
5: Escúchame, pibe. Estás en la clavada telefónica de Enrique Santos.
4: Enrique, alguno de estos días yo te voy a poner en una listica,
5: Si eres tan fan mío, dime cuál es mi fecha de nacimiento, ¿no?
3: ¿Y te supiste la fecha?
4: Se lo dije, ¿no?
5: Eres un
4: Enrique, ¿pero cómo lograste dar con la voz de Leo?
3: AI, papi. Inteligencia artificial.
5: Contigo mismo quería hablar,
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0: Bravo Alejandro, tú con el Good Morning, feliz martes. Conectamos con Irene Sánchez de Telemundo 51. Irene, Good Morning por la mañana. Háblanos de este gusano come carne. Uy. Está de vuelta en Estados Unidos después de 60 años. Tenemos que estar preocupados por esto.
1: Sí, música de terror, de cringe total. El gusano come carne, que se alimenta de tejido vivo, ya ha producido 12 casos en Estados Unidos. Son 11 en Texas y uno en Nuevo México. La buena noticia es que solo está afectando por el momento a animales, como cabras, como vacas, incluso a un perro. Todavía no ha afectado a humanos, pero obviamente las autoridades sanitarias se han puesto manos a la obra porque es muy importante, ¿no?, que sobre todo no haya una plaga y esto afecte, por ejemplo, a la industria ganadera y nos afecte a todos finalmente.
2: Qué miedo.
0: Wow, qué. Wow. Definitivamente sí, es de, you know, scary.
2: Very, very.
0: Scary stuff. Mi amiga Sonia, por ejemplo, el fin de semana pasada que estábamos en Casa Campo, no se quiso meter en el mar porque dice que una amiga de ella le cogió una bacteria de esa, de un gusano, pero es que ella se metió en un río.
1: La bacteria come carne.
0: Ay, sí, pero normalmente solo ve la que en los ríos, no en la agua salada, ¿no? So, qué cosa rara.
1: Justo, en aguas estancadas, además, en aguas cerradas, sí.
2: Ay, qué miedo.
1: Qué peligrosa y produce la muerte instantáneamente.
2: Uy, no, qué miedo. Sí. Bueno, wow. Bueno.
0: ¿Qué dijiste? Jaro, qué descarado. Dice que quiere llevar a su suegra a...
2: que se bañe.
0: Al río.
2: A nadar. ¿En dónde exactamente queda?
3: No, ni para tanto. Si yo amo a la suegra mía.
0: Qué malo, qué malo.
3: La mejor, la mejor.
1: Cualquier estanque de Miami.
2: Bueno, Irene, quien está arrasando ahora mismo es Shakira. La colombiana arrancó su gira por Estados Unidos y sus fanáticos están vueltos locos.
1: Sí. Arrancó en Los Ángeles este domingo, sold out total. Vimos además celebridades como Sofía Vergara ahí bailando al ritmo de Waka Waka. Y la verdad es que Las Mujeres Ya No Lloran World Tour promete ser de nuevo un año más éxito total. Y ahora continúa en San José, en Dallas, en Atlanta, en Boston, en Nueva York. Y por supuesto en Miami, chicos, van a ir. Yo fui el año pasado y la verdad es que me encantó en el Hard Rock Stadium.
0: Buenísimo. Te vimos ahí perreando hasta abajo ahí con Las Mujeres Ya No Lloran. Irene.
1: Me encanta.
0: Oye, ya se aclaró este rumor, porque todo este fin de semana estaba el rumor y los videos y la gente comparando que si era Shakira o no era Shakira quien cantó en el mundial, porque no se parecía a ella, y ella cuando ha cantado los mundiales nunca había cantado con gafas. ¿Tú tuviste dudas?
1: Yo supe ella.
0: Que fui ella todo el tiempo.
1: You know. Claro, a ver, y una vez, es como esta imitadora que tenía Shakibeca, ¿era?
2: Shakibeca, no, sí, alguien
1: pero
2: así.
1: Pero a ver, abría la boca Shakibeki, la mujer Shakibeki. Y aún no sabía que no era ella.
2: Y no sonaba igual, no. Y los bailes tampoco.
1: Sobre todo que no sonaba igual, y sin embargo...
0: Unos memes donde se estaba como quitando una máscara y eran diferentes personas que eran cantando y como si fuesen ella.
1: No.
2: Sí,
1: yo creo
2: ella.
1: Que ella sí que es.
2: Sí.
1: Ahora,
2: sí,
1: trabajón
2: sí.
1: Que tiene, porque tiene la canción del mundial también, Die Die, este año, yeah. Aparte del tour. Así que, bueno, como siempre, Shakira no para, nunca ha parado, la verdad.
0: Nunca para. Oye, lo que no paran son ustedes, las madres también, que defienden hasta la muerte a sus hijos, como debe de ser. Pero hay esta madre que está viral ahora porque ha dejado claro a su nueva pareja de que sus hijos vienen primero en esta relación. Entonces, hay todo un debate en las redes sociales que ha provocado esta mujer. Check this out, escúchate esto.
4: Por favor, no se metan con mujeres que son madres solteras. Si ustedes no están dispuestos a trabajar todo lo que conlleva ese paquete. No estamos buscando padre para nuestros hijos. No estamos buscando tu dinero para nuestros hijos. Pero necesitas entender que el tiempo de una madre soltera es súper reducido, que siempre los hijos van a ser una prioridad antes que tú. Si tú no eres suficientemente maduro para entender eso, si tú no eres suficientemente maduro para entender el ajoro de vida y que esto es un combo agrandado y que ya esta familia está formada, solamente tú te estás montando en este tren. Si tú no tienes la capacidad para hacerlo, no te metas con una madre que es mujer, digo, con una mujer que es madre soltera.
5: Diablo, qué difícil, la pusiste.
0: No, yo creo que ya se le pone mucho más difícil a todas las madres solteras soltar este video y decir esto de esta manera, porque toda mi vida yo he escuchado de madres solteras que se sienten discriminadas de que los hombres, ellos siendo buenas madres y que quieren buscar un buen hombre, espantan muchas veces los hombres cuando se enteran que tienen un hijo. Muchos hombres no quieren eso. También hay mujeres que no quieren casarse o empatarse con un tipo que tenga también, tú sabes, hijos de otra relación.
1: Matrimonio.
0: Sí, pero yo creo que se sobreentiende de que los hijos siempre para una madre van a ser primero. No sé si, obviamente, esta advertencia la va a ayudar a ella o la va a perjudicar.
1: Claro, los hijos son lo más importante y eso además es de por vida. Uh-huh. La pareja, pues uno no sabe, pero es que los hijos es verdad que son para siempre, ¿no? Entonces uno siempre tiene que estar bien con sí. ellos. Y es cierto que muchas veces, a ver, yo creo que los hijos también tienen que aceptar que su padre o su madre tiene que rehacer su vida.
2: Exacto.
1: Entonces tampoco pueden estar criticando o molestando a la nueva pareja. Pero bueno, es un ten en cuenta, es un balance que es difícil encontrar, ¿no?
2: Sí, sí, sí, sí.
0: Yo creo que la palabra es esa, es el balance.
2: Y ella lo dijo muy bien. Era el otro video que me tenía un poquito preocupada, pero ella lo dijo muy bien. El de la otra muchacha que era, le tienes que llevar a los niños, tienes que carretearlos para acá, tienes que, así no. Pero lo que está diciendo esta, sí, sí se entiende y así mismo es. Nuestra relación y nuestro team ya está hecho. La persona que venga es alguien añadido, que venga a añadir a nuestra vida. Pero tienen que entender, claro que tiene que entender la persona que llegue a este vínculo, a este team, es que tiene que entender sí. que los hijos siempre van a ser primero.
0: Ok, para las mujeres que están escuchando en este momento, donde quiera que estés, ¿qué tan difícil se te ha hecho, qué tan difícil has encontrado encontrar un hombre, un buen hombre, que quiera estar ahí para ti y quiera empatarse contigo si tú tienes ya hijos de otra relación? 844 y es Enrique, por el WhatsApp nos puedes hablar, 305-605-9494, 305-605-9494. ¿Y crees que la actitud que está tomando esta boricua es la correcta? Irene, que tengas lindo día, besitos para ti, gracias a toda la familia de Telemundo. Dayanara, en el caso tuyo, ¿se te ha hecho difícil encontrar o cuando ya tus hijos son grandes, ya no viven sí. contigo, so, tú no estás en el rol de mommy taking care of the kids?
2: Ya no.
0: Pero cuando estabas en ese entonces, cuando uh-huh. está, obviamente, en el caso, es que a ti no se te puede hacer esta pregunta, porque tú eres Dayanara Torres, Miss Universo, la más bella. Entonces, obviamente que todos los hombres quieren contigo, con
1: thank
0: hijos,
1: you.
0: Sin hijos.
1: Thank you.
6: Yo traté de decir eso un día y me querían crucificar aquí.
0: ¿Por
6: yo
0: qué? Dije,
6: porque en el caso de ella no es cualquier persona. No, que estoy, no quiero disminuir a cualquier, o sea, a las otras mujeres. Pero lo que digo es que es una situación diferente. Muy distinta.
2: Sí, pero sí.
0: Hasta los gays quieren con Dayanara.
6: That's true.
2: Bueno, yeah. bueno. No, pero sí se me hizo. ¿Cómo te digo? Si salía con alguien, siempre, o sea, la persona o ya sabía que tenía hijos y en algún momento se dice. Pero yo, por ejemplo, en ningún momento les presenté a mis hijos a nadie, a menos que fuera alguien que valiera la pena y que habían pasado, no sé, meses y meses que ya estábamos en una relación. Yo mantuve eso bien separado, pero las dos personas que tuve de novio, dos, ¿verdad? Ah. Dos, tres.
0: Seis, siete, ocho.
2: Préstame tus manos para seguir contando. No, gente. No, a Mauri, son tres. Y por ejemplo, a Mauri siempre lo he dicho, y los niños amaron a Mauri de una manera hasta el sol de hoy. Siempre tuvo presente eso, que en mi vida ellos van primero y tienen que saber que van a estar en segundo turno.
0: Como debe ser.
2: Yeah.
0: Your kids are always going to be first. Claro. 844, yes, Enrique, 844-937-3674. Ahí está Heidi. Heidi, ¿sac pasé? Oh. How are you?
7: Hola. Con respecto al tema, igual que Dayanara, pienso que lo que la señora dijo es, está muy clara, y no lo dijo en tono amenazante, no lo dijo que ella se cree la más, sino que es que tiene que ponerlo claro, porque es que me ha pasado, yo soy mamá soltera, mi hija cumple pronto 18 años, soy mamá soltera con ella en Dominicana, con ella aquí en Estados Unidos, y de verdad que no todos los hombres lo tienen eso claro. A mí incluso me han criticado, hasta mujeres. Ay, que tú primero eres mamá antes que mujer. Y yo, claro, hello, mi hija no pidió nacer y tengo que encargarme de ella y estar bien pendiente de su vida, sea grande, chiquita, bebé, no importa. Pero la pareja que yo tenga tiene que saber que él llegó después.
2: Muy
7: y
2: bien.
7: Claro.
2: Uh-huh. Así es. Así
0: pero es que yo creo que eso es cuestión de madurez, o sea, en la mente de quién va a caber de que una madre va a poner un tipo por encima de sus hijos.
2: Claro.
8: Mujeres que lo hacen, Enrique.
0: ¿Quién hace eso, Harold?
8: Hay mujeres que lo hacen, que para impresionar a un hombre sueltan, ¿sabes? Ni lo cuidan, sueltan los muchachos a cuidar con los suegros, con los padres de ella, whatever.
6: Or with the dad,
8: okay. Y para allá andar, como quien dice, en party, en botella, en juca y vaina. Pero también hay que ver, yo sé que yo conozco algunos hombres y es por cualquier mujer que tenga un buen cuerpo, tienen una paciencia, muchachos, increíble.
0: Son capaces de cuidar niños, son capaces de limpiar baños, son capaces de cambiar, ¿cómo se llama? Pamper, de dar compota. hasta hombres que están dispuestos hasta dar el pecho.
6: O como ponen en las redes, o como ponen en las redes los comentarios cuando ven una mujer que está súper buenota con el niño, dicen, el papá de ese niño sabe pelear. Como que él dice, yo quiero entrar ahí.
2: Oh my God, ¿viste?
8: I'll be the stepdad.
2: ¿Viste? ¿Viste?
0: Deja ver en qué me meto. Vámonos con Vanessa. Vanessa, buenos días.
9: Buenos días.
2: Buenos días.
0: ¿Eres madre soltera?
9: Good morning.
0: Good morning por
9: sí,
0: la mañana.
9: Tengo tres hijos. Y pues yo tengo pareja, ya conseguí a alguien, pero él me conoció con tres hijos y yo tengo custodia compartida con mi ex. Solo tenemos una semana, cada otra semana los tenemos. Y hasta ahora nos ha ido súper bien.
2: Mira,
9: ya
2: bravo.
9: Son un poquito ya más, no son tan chiquitos, pero los hemos ido manejando y él también tiene una hija de su otro matrimonio.
2: Bravo por esos hombres que se atreven, porque existen, Enrique, existen esos hombres que sí se atreven, que entran a una relación sabiendo que hay niños y que ellos van primero y con todo y eso aman a su mujer y son parte entonces de la familia.
0: Pero me llama la atención de que tú utilizas, Dayana, la palabra se atreven. Ya tú, o sea,
2: es
0: ya
2: que
0: lo
2: no
0: estás
2: es fácil,
0: como...
2: no, es que no es fácil, Enrique, no se atreve, o sea,
0: si
2: no es fácil
0: una
2: para
0: persona,
2: un hombre.
0: Si tú amas a una persona, el amor es incondicional, si tú amas a una persona y verdaderamente estás, no para el perreo, quieres una relación seria, entonces tú vas a aceptar a esa persona con todos sus defectos, con
2: es
0: todo
2: cierto,
0: su baggage.
2: Es cierto, y así debería ser, pero no todos los hombres, especialmente hombres que no han tenido hijos en su vida, se les hace bien difícil, o sea, de la noche a la mañana tienes tres hijos. ¿Cómo así? ¿Entiendes?
6: They say they want the baggage, mismo, pero cuando llega el baggage
2: es
6: dicen...
2: No es para todo el mundo, mira, la gente
0: no
2: sale corriendo.
0: Pero es que también hay que ser honesto, yo digo que el número uno hay que ser honesto. Y hay que entender de que a veces nos encontramos gente en la vida que en la etapa de la vida en cual estamos nosotros, no, esa persona no está en ese nivel. O le falta madurar, o le falta, tú sabes, estar tres o cuatro años detrás de ti o adelante de ti. Todo eso tiene que ver el timing en la vida. Vamos, porque, por ejemplo, tú ahora eres madre soltera. Uh-huh. Estás sabrosa. Estás en tu mejor etapa. Estás acabando. Tus hijos ya son grandes. Llega un tipo good looking ahora que tiene cinco hijos y tú lo vas a pensar dos veces. Porque vas a estar atada, vas a tener que entonces regresar a tu época de madre.
2: Es cierto.
0: No vas a poder de ir clubbing como siempre. No vas a poder meterte en tu margarita.
2: Clubbing como siempre. Wow.
0: Sí. Como estábamos tú y yo en Casa Campo. ¿Cómo se llama el club?
2: Genesis.
0: Mira que se acuerda el nombre y todo. ¿Viste? Arriba de la mesa y todo.
2: Eso es una vez cada tres meses.
0: Pero mi punto es que ya tú pasaste esa etapa.
2: Sí, no, pues, por eso hay, you know what I mean? Por eso tienes que pensarlo. Si de verdad quieres esa persona, eso no te importaría. Ya yo he tenido hijos, ya yo sé cómo es la vida así. Es cuestión de si yo quiero en estos momentos algo como eso. Pero para un hombre que nunca lo ha tenido, es muy, muy difícil.
0: Steffi dice por acá que está muy de acuerdo con la boricua que habló, con esta muchacha que está viral. Dice que como madre soltera, yo soy igual. Si no quieres a mis hijos, lo dejo.
2: Goodbye.
0: Déjame decirte. Y también es una cosa bien scary también para ustedes las madres o padres solteros. Porque te empatan con una persona que tú no conoces y muchos, se han visto muchos casos donde
2: Dios,
0: muchas personas se empatan porque hay o sea, están interesados en los niños,
2: en las niñas. Dios.
0: Se han visto casos bien, yo sé que eso para un padre, para un padre soltero debe ser muy difícil.
2: Sí, un padre,
0: How do you get to really know that person?
2: Sí.
0: Vámonos con Luis, que fue padre soltero. ¿Con cuántos hijos, Luisito?
10: Dígame, yo, buena, ¿cómo está?
0: Buenos días.
10: Buenos días. Yo he estado con mujeres que han tenido, cogí una mujer que tenía cuatro muchachos y tuve un montón de años con ella.
2: ¿Viste?
10: Y hasta el día de hoy, no estamos juntos ya, pero esos muchachos conmigo, papi pa' aquí, papi pa' allá.
2: Ay, qué lindo.
10: Pero entonces me dejé de ella, mi hijo se fue conmigo y mi hijo tenía como 9 años. Y no es fácil porque hay mujeres HP también, porque yo era padre soltero con mi hijo y como yo digo, el que coge la gallina coge los pollitos.
0: Dame ejemplo como ella era complicada. Dame ejemplo y como era HP, como tú dices.
2: De la nueva, de la otra.
10: Claro, porque acuérdate, si traigo el paquete conmigo, pero tú tienes un paquete, entonces hay una competencia. Y entonces ella no me mira el mío como el de ella, y entonces le compra al de ella más que el mío. Entonces yo no, a mí, la mujer que no quería a mi hijo, va, bye, vamos para adelante, porque la sangre pesa más que el agua. Igual ¿sabes? Yeah. Igual que una mujer soltera, es un hombre soltero también. Uh-huh. Tú no me quieres al mío, pues nos vemos por ahí para abajo, olvídate de eso.
2: Sí. Right. No, es la persona, o sea, no es la persona correcta para ti, punto.
0: Imagínate, es muy complicado con, lidiar con todos tantos paquetes. Están los paquetes de ella, están los paquetes, los hijos tuyos, y tienes tu paquete también.
6: Y hace falta un yujo para todos esos paquetes.
0: Muchos paquetes.
8: Y también, entonces, ¿sabes una cosa, Ricky? Que también depende de la edad de los muchachos.
2: Sí.
8: Porque cuando son chiquitos, cuando están en eso de 7, 6, que todavía necesitan, dependen de los padres para que lo cuiden, que le cocinen, que esto, entonces la atención se te va. Pero ya cuando tienen 15, 16, que tú le dices, yo, coge por ahí.
6: No, no es tan fácil tampoco. No,
8: no, no, pero es más difícil.
6: Teenagers are not that easy.
8: Mira,
6: tampoco.
8: Yo salí una vez, yo salí de una con una muchacha y yo le dije a ella, mira, voy a la barbería, me voy a ir un muchacho para pelarlo. Enrique, ese chamaquito ha empezado a llorar y a llorar y a llorar y a llorar y a llorar. Y digo, yo no entiendo. Yo, it's not my kid. I don't have kids. Mm-hmm. Yo traté de hacer un gesto, you know, nice. De, hey, I'm going to take him to the barbershop. Let's go. Y dijo, yo, tú sabes qué, ven y busca a tu muchacho. Yo no te pago.
6: Ustedes se comportaban igual en la barbería. Él lloraba y tú también.
2: Fue no, lo que aprendió si de recuerdo, ti, Harold.
0: No, Dayanara, lo descarado está. Harold no está haciendo el cuento completo porque él me dijo que ese muchacho le dio dos o tres cucharadas de Benadryl para acostarlo a dormir para que no fastidiara.
2: ¡Oh, no! ¡Harold!
0: No,
2: le pusiste Vicks.
0: Eso no se hace.
2: Le pusiste Vicks en los párpados.
0: Te digo, hay padres escuchando en este momento que están en una relación o tuvieron que dejar una relación buena debido a que los chamacos ya teenagers eran rebeldes a la hora de disciplinarlo. Quizá la madre dice, tú no puedes levantar la mano a mi hijo. Entonces quieren a algunos padres que estén ahí, que sean father figure, pero a la hora de disciplinar es una línea muy fina.
2: Sí,
0: 844, y es Enrique, si ese es el caso tuyo, quiero hablar contigo. También en el WhatsApp, 305-605-9494. ¿Qué tenemos, Extreme?
6: Ariel.
0: Arielito.
11: Buenos días, Enrique.
0: Buenos días. ¿Tú eres Ariel de la joyería que andas con la jeva y eso?
11: No, yo soy Arieski. Mi nombre es Arieski.
0: Arieski.
6: Que rima con Jesky.
0: No, eso está montado.
2: Y a ti te gusta mucho.
0: So ahora en verano tú llegas en Jesky. Llego a Jesky.
11: Sí, buenos días a todos.
0: Buenos días.
11: Antes que nada, quiero felicitar a ese colectivo.
0: Vaya.
11: Un colectivo que soy fan a ellos todos los días.
0: Gracias, papi.
11: Muchos saludos para todos.
0: Di lo contrario para que tú veas que te cuelgo.
11: No, gracias por hacer lo que haces.
2: Nos quieren,
11: papi,
2: un abrazo. Nos quieren. Dele, señor.
0: Papi.
11: Sí, entonces te cuento. A ver, tengo mi esposa la conocí que tenía dos hijos. Yo tengo dos hijos fuera de ese matrimonio, que eran muy bien. Y yo por hoy tengo cuatro hijos, te lo digo así porque tengo cuatro hijos.
2: Uh-huh.
11: Llevo 10 años con mi esposa. Y hoy por hoy los niños son capaces de ponerle el chopor a mi esposa y no a mí.
2: ¿Ponerle qué?
11: El salchopor. El salchopor. Ellos prefieren ponerle el salchopor a mi esposa y no a mí.
0: A child support.
2: Sorry,
0: no. Que no entendimos lo que había dicho. El child support. Ok, ya. Gracias. ¿Qué ha sido lo más difícil para ti en toda esa relación? Esa dinámica de los hijos de ella con los tuyos.
11: El inicio. Ganarme esa confianza, ese cariño de esos niños que hoy por hoy, ya te digo, los míos no los tengo conmigo y ellos cubren toda esa falta, todo ese anhelo, todo ese deseo.
2: Ese vacío.
11: Ellos se llevan, los cuatro se llevan.
0: Tú no son hijastros, para ellos son tus hijos, tú los criaste.
11: No, son mis hijos. Yo en ningún momento te he dicho hijastro, ellos son mis hijos.
2: Ay,
11: yo para ellos soy su papá.
2: Ay, qué lindo.
0: Qué lindo eso.
2: Bravo.
0: No te arrepientes entonces.
6: Those are the stories, those are the good stories.
2: Yeah.
11: Yeah. No, para nada.
0: Pero es una historia linda. Y si vienen de una familia buena y tienen buena educación y son lo suficiente maduros, pueden entender, es que hay que hablar. ¿Tú sabes lo que pasa? Que a veces los padres no hablan con los hijos, no tienen esa relación.
2: Comunicación.
0: Especialmente, Dayanara, lo hemos hablado aquí un montón, todos nosotros, la época de nuestros padres, nuestros padres nunca no hablaban con nosotros acerca de este tipo de cosas.
2: Nunca.
0: Entonces, hoy en día es tan necesario tener esa relación, esa confianza de que tus hijos puedan hablarte de todo y tú poder hablar con ellos y que te puedan decir, mira, no me siento bien en esta situación, veo las cosas así de esta manera. Lo que opinan los niños sí importa.
2: Claro que sí.
0: You know? Vamos a escuchar aquí. Papi, muchas gracias, un fuerte abrazo y un aplauso ahí para todos esos hombres y mujeres que han aceptado hijos que no son de ellos, pero sí los han aceptado como si fuesen ellos, les dan cariño, están ahí para guiarlos y han creado estas estas familias. Daylin está aquí en el WhatsApp. Daylin, WhatsApp.
12: Piquete. Buenos días, Piquete.
0: WhatsApp.
12: Que tengan un lindo martes. Igual. Como dicen en Cuba, el que es dueño de la vaca es dueño del ternero. El hombre que se empate con una mujer que tenga niños sabe que esa mujer siempre va a tener a su hijo en primer lugar. Y que si la quiere a ella, tiene que querer a su hijo. Si no, que vaya tumbando. Los quiero. Bye.
0: Bye. Besito para ti. Besito para ti.
13: Las mujeres quieren que quieran a sus hijos, sí. Pero ellas muchas veces no aceptan a los hijos de los hombres solteros. Un hombre puede amar y querer a los hijos de una mujer soltera, pero una mujer es difícil que quiera a los hijos de un hombre soltero.
0: Qué interesante está esto. Es más fácil que un hombre acepte los hijos de su nueva mujer que la mujer acepte los hijos de su nuevo hombre. ¿Dayanara?
2: ¿Estás de acuerdo con eso? No, yo creo que es igual, igual. O sea,
0: ¿la dinámica es distinta?
2: No, bueno, no te puedo hablar solo de mi lado, pero yo pienso que es igual. O sea, es una persona que sea abierta, que sea madura, que entienda la situación. Puede ser hombre y puede ser mujer. Yo creo
0: te
2: que
0: voy
2: es
0: a
2: igual.
0: Hacer una pregunta bien atrevida, and I'm sorry.
2: ¿Qué? Ay, Dios.
0: Pero,
2: ay, Dios.
0: ¿Tu amiga Jay lo aceptó bien a Chrissy y a Ryan?
2: ¡Ah!
0: No tienes que contestar. Si quieres, te puedes hacer. Me puedes dar la respuesta a mi universo.
2: ¿Me puedes repetir la pregunta? No, este. ¿Me puedes repetir la pregunta?
0: ¿Me puedes repetir la pregunta?
2: Buenas noches. No, sí, sí, yo creo que sí. Sí, sí, sí, se llevaron bien. Se llevaron bien.
0: Yeah. ¿Y por qué J-Lo no le dio like a ninguna foto de Ryan desfilando en Casa Campo? Estoy fijando en los likes.
2: Yo no sé,
0: no,
2: si.
0: Estoy haciendo una investigación tipo
2: Gordy Flaca. No creo que se siguen.
0: Estoy partidiando.
2: Ay, sangre.
0: ¿Qué tenemos, Extreme?
6: Giovanni.
0: Ahí está, ya va. Giovanni.
2: Giovanni.
14: Reguido, buenos días. Giovanni.
0: Buenos días, brother. Gio tiene voz de padre, de padrastro, responsable, con gran corazón.
14: Bueno, te voy a decir. No. Yo me casé a los 17 años en Cuba. Oh. Wow, yo tengo 50, 17. Me casé a los 17 años.
2: Era un bebé.
14: Ya con una muchacha que tenía un niño en ese momento.
0: Hoy ¿qué edad tenía ella?
14: Soy el papá de esa niña. Ella tenía 17, estábamos en la escuela, fue error de juventud.
0: Okay.
14: La niña nació, tenía el apellido de su papá. En Cuba quisieron cambiarle el apellido, yo le dije que no, que la dejaran, que ella reconociera quién era su papá de verdadero. Lo dejé y hoy aquí ya, que siendo ciudadana americana, la traje para este país, se puso mi apellido.
2: ¡Ah, qué belleza! Sí, esas son las historias.
14: Tuve dos más con ella, me casé de nuevo. Un día llevé a mis hijos a mi casa, me casé, no, me estaba empatado. Y mi mujer me dijo, o ellos o yo. Y yo cogí, le recogí la ropa y la boté a ella. Me quedé con ellos. Hoy por hoy, mis hijos son grandes, gracias a Dios, están preparados. Me ha costado mucho trabajo en este país sacarlo adelante, pero bueno, también los padres tenemos mérito, coño.
2: Claro,
0: están escuchando esto. Esto es un padre, o sea, no solamente las mujeres que dicen no, los hijos siempre por encima de cualquier pareja, no, un hombre que ha dicho no, mis hijos por encima de ti.
14: Sí. De Cuba, hasta que no lo logré dejar grande para saber que estaban tranquilos, para que no pasaran tanto trabajo. Y estando aquí, me rejodí como nos rejodemos todos. Y al año y medio, dos años, los traje a todos para acá. Aquí están viviendo, gracias a Dios.
2: Muy bien.
0: ¿Has vuelto a hacer tu vida? ¿Te has vuelto a empatar ahora con otra?
14: No, y ahora sí, ellos son grandes, ya gozan, Enriquito. Ya me jodió.
2: A gozar.
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6: Vamos a hablar del Mundial, baby. ¡Gol! Bueno, ayer fue un día de empates en la Copa Mundial. España fue sorprendida por Cabo Verde con un 0-0 histórico. Bélgica empató con Egipto. Uruguay no pudo con Arabia Saudita. E Irán y Nueva Zelanda terminaron 2-2. Y prepárate porque hoy martes llegan varios pesos pesados al torneo, incluyendo a Francia y la campeona del mundo, baby, Argentina. Francia se enfrenta a Senegal a las 3 de la tarde. Irak contra Noruega a las 6 de la tarde. Argentina contra Argelia a las 9 de la noche. Y Australia contra Jordania a las 12 de la medianoche, ya entrando al miércoles. Bueno, mi gente, disfruta de toda la acción deportiva en el día de hoy. Yo soy DJ Extreme. You know what it is, baby. Esto ha sido Los Deportes para el show de Enrique Santos.
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3: Bueno, tenéis en la clavada telefónica, sabemos que nuestro socio, Rodolfo El Chamo, es la voz oficial de Inter Miami. Él es súper fan de Leo Messi. So, ¿qué pasa cuando lo llamamos con la voz de Messi? Pero inteligencia artificial.
4: ¿Quién habla?
5: Leo.
4: ¿Leo?
5: Sí, sí, Leo Messi. Leo. ¿Cómo está? ¿Quién? ¿Tú fuiste el que anunciaste mi nombre en el estadio?
4: Sí, sí, claro, fui yo.
5: Lo que hiciste ahí fue una mierda. ¿Qué conoces del fútbol?
4: No, sí, conozco. Sí, he seguido tu carrera de toda mi vida. Sí, tú eres casi que mi ídolo, Leo.
5: Cállate un ratico, cállate.
4: Ok, bueno.
5: La próxima vez me hace falta que digas el más p*** del Inter Miami.
4: Pero, Leo...
3: Esa es la clavada que vas a escuchar en solamente minutos. Hablando de Leo Messi, confesó que se arrepiente de no haber aprendido inglés cuando era más joven. ¿Y tú? ¿Qué oportunidad has perdido o qué situación incómoda has vivido por no hablar inglés? Nos sucede a todos por no saber un idioma cuando uno viaja, pero más cuando uno vive en un país que es bicultural. Uh-huh. Obviamente, se forma un lío. ¿Right, Extreme?
6: Yes, sir. Mira, y esto fue lo que dijo Messi cuando le preguntaron sobre eso, cuando él habló sobre eso.
7: Yo me arrepiento de muchísimas más cosas. Yo se lo digo a mis hijos, ¿no? El tener una buena educación, el de estudiar, el de estar preparado, el de no haber aprendido inglés de chico. He tenido tiempo de haber estudiado, aunque sea inglés, y no lo hice, y me arrepiento un montón, porque después viví situaciones de estar con personalidades increíbles, espectaculares, para poder hablar, tener una charla y te sentí medio, viste, un ignorante.
6: Y ahora mismo es parte de la controversia con esto del mundial, porque solamente están, ¿cómo es? They're only allowing 3 lenguajes en las conferencias de prensa y español no es uno.
8: Oh, no.
6: So, todo el mundo dice, yo ¿really? Quiero ver qué va a pasar cuando llegue Messi a hacer la conferencia de prensa.
8: ¿Y cuáles serían? ¿Son ¿cómo? Inglés?
6: It's English.
8: ¿Francés?
6: It's one of the Asian. I don't know if it's Chinese or Japanese.
3: Mandarín quizás.
6: Mandarín quizás y German or Dutch.
8: Oh, wow.
6: Yeah, son las únicas.
3: Eso lo habla Harold. Eso lo habla Harold.
8: El experto.
6: So, yeah.
8: Qué lindo Harold se ve con esa camisa.
6: Gracias.
8: ¿No? Y Julio me mira. Te ves lindo, hay que decirlo. Cuando se ve lindo yo se los digo, gente.
6: Gracias.
8: I'm nice. Está bien bonito, Harold.
3: Nice and honest. Dayanara is always honest. That's
8: yes.
3: A good thing.
8: Yes, I am.
3: Bueno, eso lo vamos a estar discutiendo más adelante en el show, de qué es eso que te ha pasado por no saber el idioma. Sabemos que viene siendo un enredo para muchas personas y es un obstáculo para poder progresar a veces también. Un tema que vamos a estar hablando a continuación aquí en el show de Enrique Santos con Dayanara Torres.

0: y con la clavada de Enrique Santos, clasificado PG, para gozar.
1: Aló.
2: Hola.
1: Hola.
2: ¿Te está funcionando bien el teléfono?
1: ¿Quién me habla? Aló.
2: ¿El mío tiene problemas?
1: ¿Quién habla?
2: Leo.
1: ¿Leo?
2: Sí, sí, Leo Messi. Leo. ¿Cómo está?
1: Este es Leo Messi.
2: Tengo un problema, ojalá que tú me puedas ayudar.
1: Pero me está hablando Leo Messi en serio, ¿cuál es el problema?
2: Tú fuiste al juego el otro día.
1: Sí, sí, bueno, no fui al juego, yo te presenté.
2: Hubo un problema en la sección donde estaba vos.
1: ¿En el bus? ¿Hubo un problema? ¿Con quién?
2: Tú fuiste el que anunciaste mi nombre en el estadio.
1: Sí, sí, claro, fui yo el que anunció.
2: Yo mismo quería hablar.
1: ¿Por qué? ¿Qué fue lo que pasó?
2: ¿Vos sos de Argentina o qué?
1: No, no, bueno, yo soy venezolano, no soy argentino, pero siempre por tu selección.
2: Lo que hiciste ahí fue una mierda. ¿Qué conoces del fut?
1: No, sí, conozco, sí, he seguido tu carrera de toda mi vida. Si tú eres casi que mi ídolo, Leo, ¿qué hablas?
2: Eres una falta de respeto, tú no quieres problemas conmigo.
1: No, pero ¿cómo decís eso? ¿Cómo falta de respeto? Si yo dije lo del Balón de Oro y el campeón del mundo.
2: ¡Cállate un ratico, cállate!
1: Ok, bueno.
2: La próxima vez me hace falta que digas el más p*** del Inter Miami.
1: Pero, Leo, ¿tú quieres que yo diga eso? ¿Cómo vas a decir eso?
2: Si eres tan fan mío, dime cuál es mi fecha de nacimiento, ¿no?
1: 24 de junio de 1987.
2: Eres un pedo.
1: Pero te acabo de decir la fecha de nacimiento, ¿no?
2: Habla menos y escucha más.
1: Ok.
2: ¿Eres tú Rodolfo del Chapo?
1: No. Bueno, el Chapo no. El Chamo. El Chamo.
2: Si sigues pronunciando mal mi nombre, voy a mandar a Suárez que te muerda la oreja. Te co*** tu madre.
1: No, no, vale, no hay chance. Aunque tienes la voz de Messi, no hay chance que tú seas Messi. No.
2: Escúchame, pibe, estás en la clavada telefónica de Enrique Santos.
1: Enrique, alguno de estos días yo te voy a poner en una listica, cabrón.
2: Si eres tan fan mío, dime cuál es mi fecha de nacimiento, ¿no?
3: ¿Y te supiste la fecha?
1: Te lo dije, y se lo dije, ¿no?
2: Eres un
1: Enrique, pero ¿cómo lograste dar con la voz de Leo?
3: AI, papi, inteligencia artificial.
2: Contigo mismo quería hablar,
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0: Esta mañana estamos hablando de lo que ha dicho Leo Messi acerca del inglés. ¿Se arrepiente de no haber aprendido inglés más joven? Check it out.
1: Yo me arrepiento de muchísimas más cosas. Yo se lo digo a mis hijos, ¿no? El tener una buena educación, el de estudiar, el de estar preparado. El de no haber aprendido inglés de chico. He tenido tiempo de haber estudiado, aunque sea inglés, y no lo hice, y me arrepiento un montón, porque después viví situaciones de estar con personalidades increíbles, espectaculares, para poder hablar, tener una charla, y te sentí medio, viste, un ignorante, y decir,
2: hello.
1: Sí, qué boludo, cómo no, cómo perdí el tiempo.
0: Es que imagínate, con tanta gente de nivel y atletas de su calibre y diferentes oportunidades de negocio que tiene Leo Messi ahora, también con gente que no habla en español, y si él no habla inglés también...
3: Se hace difícil.
0: Que ser con un traductor ahí.
3: Aparte, ¿no? Que cuando empiezas a aprender un idioma también te sientes cohibido, no te atreves, no te sueltas.
0: ¿O? A ver, ¿a tener algo que te pasó a ti por no saber bien el inglés? ¿Alguna pena que pasaste?
3: Yo una vez había un concurso de Spelling Bee en mi escuela. Yo me gradué con alto honor en kinder, en octavo, en 12.
0: Excuse me.
3: Con permiso.
4: Sí, una nerd.
3: Pues sí.
0: ¿Y qué tiene que ver Chuma Lady?
3: No.
0: Inteligente ella.
3: Pero estaba en este Spelling Bee y me dijeron Festival. Y yo deletreé vegetal.
0: Festival. Y tú escuchaste vegetable.
3: Y me dijeron, sit down. And I'm like, sit down? ¿Cómo que qué pasó?
0: Ay, tú pensabas que tú querías sit down. No quiero deletrees. Que te sientas porque ya descalificaste, pobrecita.
3: Siéntese, señorita, que no va para el baile.
0: Pobrecita, Dayana. 844, yes, Enrique, esa vergüenza que pasaste, algo funny. ¿Alguna pena que pasaste por no hablar el inglés? Por WhatsApp 305-605-9494, 305-605-9494. Extreme, Julio, Harold, ¿alguna historia funny que ha pasado, no con ustedes, pero con sus padres quizás, por no hablar inglés?
5: Ay, papi.
0: Suelta, Harold.
5: No, que el otro día yo voy, mi papá está buscando un apartamento y él quiere hablar en inglés y él trata... pero el tipo no habla un pío en español, y entonces yo estoy como de traduciendo, y él empieza a acelerar y dice, no, que si tú tienes un perro, y dice, no, que perro, no, y se armó un lío, no se entraron a golpe ni nada así, pero un malentendimiento entre el tipo que le quería rentar el apartamento, pensando que él quería traer, que lo estaba llevando un perro a él.
3: Él pensó que
0: lo estaban como insultando, llamándolo perro a él. Y le estaban explicando que aquí no se permiten perros en el apartamento, con este complejo. Agarre. 305-605-9494. Háblanos en el WhatsApp. ¿Qué pena has pasado tú? ¿O alguna oportunidad que se te fue por no hablar el inglés? It becomes difficult. Mis abuelos, para la generación. Mis padres no, mis padres ambos hablan inglés y español perfectamente. En el caso de mi abuelo, nunca aprendieron.
3: Nunca. No, mi papá también tampoco hablaba casi nada. Yo sabía one beer. La cosa importante.
0: Muy importante.
2: One beer.
0: Tu papá es alcohólico, igual que todos nosotros aquí.
3: De ahí viene.
0: 844-937-3674. Extreme.
6: I don't got many stories, porque mis padres hablan inglés. Se defienden inglés. Sí. Mami trabajó en una escuela, se tuvo que defender bastante temprano, pero las personas que trabajaban con ella hablaban español, so en lo que aprendió inglés, pero I don't really think I have much. Papi se defiende en inglés full, y lo que no se sabe se lo inventa.
3: Se lo inventa, qué lindo. Yo me invento montones de palabras. Yo
0: ¿Cómo
3: antes
0: qué,
3: le decía,
0: por ejemplo?
3: Oh
0: ¿cómo
3: God,
0: qué?
3: Este me se pasaba burlándose de mí.
0: Ajá.
3: Porque yo le decía... Porque yo le decía, no, lo que pasa es que yo
0: tu ex.
3: Yo le decía que yo era double conjugated.
0: ¿Qué cosa es eso?
6: Double jointed.
3: Es double jointed, pero...
0: Es double jointed, no double... ¡Ay, no, pero no te rompas el dedo! ¿Cómo tú te haces eso el dedo, mija?
3: Porque soy así, soy double conjugated.
0: A ver, enseña eso ahí, cámara lenta, mira cómo ella, Dayanara, se dobla el dedo. ¡Ah! ¡Oh!
5: Mira para acá también, yo puedo.
0: ¿Tú también, Harold?
5: Mira.
6: Ahora haz lo mismo con tu cuello.
3: Sí.
4: No importa.
3: De los míos,
4: mira donde yo meto la cabeza.
6: No,
4: los hombres se enamoran de mí.
3: Ay, María.
0: Cállate, vámonos con Oscar mejor. Buenos días, Oscarito.
7: Buenos días, señores y señoras. ¿Cómo están por allá?
0: Estamos bien, papi.
3: Bien.
0: ¿Eso qué te pasó por no saber el English?
7: Oh, mira, recién llegado a este país, justamente yo trabajaba en un restaurante de comida rápida.
0: Uh-huh.
7: Entonces, como no entendía nada, ¿cómo tú dices cuando le dices a alguien, pregúntale a ella en inglés?
0: Ask her in English.
7: Ajá, ¿y cómo lo pronuncian mi nombre, Oscar, los americanos?
6: Oscar.
0: Ask her.
7: Y entonces yo estaba en mi posición de trabajo y de repente a mí, yo escuché que pensé que me estaban llamando. Ay. Y me pongo al lado de la manager y me queda viendo con una cara como, ¿qué haces aquí al lado mío?
0: Right.
7: Y yo no sabía cómo decirle, me llamó. Y la otra empleada decía, no te llamó. Y sí, dijo, ask her. Entonces se quedaron a morir de la risa.
0: Ask her and Oscar. Suena igual, ask her, Oscar.
3: Yeah.

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14: A veces tenemos héroes secretos dentro de nuestro cuerpo que están diario haciendo muchas cosas para poder a que tengamos una vida saludable y funcional. Es algo que realmente filtra, desintoxica, nos ayuda con parte de las hormonas, con la digestión y también, lógicamente, para filtrar nuestra sangre. ¿Saben cuál es? Bueno, es el hígado. Entonces, familia, si ven a alguien que se está poniendo amarillo, que le está doliendo la panza, que están orinando una orina muy, muy oscura, o sea, prácticamente café, las heces fecales blancas, son señales de que nuestro hígado está teniendo muchos problemas. Entonces, hay que ponernos las pilas, hay que cuidar ese higadito, darle ese mantenimiento, ese ejercicio y también evitar las cosas que pueden aumentar la posibilidad de tener problemas a largo plazo.

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1: Oye, ¿quién lo diría? Anita dice que le gustan los tipos nerd, así como Julio.
2: A mí me encantan los nerds.
3: ¿Sí?
2: Te voy a decir, me encanta un nerd. Es que yo tengo una versión mía que nadie conoce, que es una versión super nerd. Yo soy super muy sweet. Nerd. Los nerds estudian mucho amor. Ellos saben,
3: saben exacto el punto. Exacto.
2: Los nerds son muy buenos.
3: Ya se leen todo.
2: Estudiaron toda la anatomía.
4: Sí.
2: Los nerds estudiaron todo en los libros y llegan listos.
1: Wow. No, pero espérate. Yo veo esto como una nueva forma de chapeo.
4: Oh,
1: un nuevo
4: no
1: gold
4: way.
3: ¿De chapeo?
1: Sí. ¿Cómo? Sí, Dayanara. ¿Cómo? Xavier, fíjate. Bueno, porque los nerds tienen el billete. Y la bad girl ahí es ella. Anita es la mala influencia.
3: Yeah.
1: Anita me ha invitado a mí.
3: Ay.
1: Y si no, llamen a Raúl de Molina que me sirva de testigo.
3: Ey.
1: Anita me ha enviado a mí, me ha invitado a mí a su cumpleaños en Brasil. Nunca he estado en Brasil. Me ha invitado no sé cuántas veces y nunca puedo ir. Y tengo un poco de miedo de ir, Dayanara.
3: ¿Por qué?
1: Porque dice que hay que se forman tremendos parties.
3: Anda.
1: Que termina la gente con poca ropa.
3: ¿Ella quiere algo contigo?
1: Bueno, tú sabes.
3: ¡Atrevida!
1: Tú sabes que yo soy. Anita me dijo una vez que nunca había estado con un cubano y que quería probar conmigo.
3: ¿Dijo?
1: Sí.
5: Sí, a la misma vez Anita también dijo que si tiene cuatro patas también.
3: Anda.
1: ¿Qué?
5: She said it before en una entrevista. Ella dijo un comentario una vez.
3: ¿En serio?
5: Que ella es una persona de amor. Sea hombre, sea mujer, sea animal, sea cuatro patas o dos patas. Yo lo dijo eso una vez.
3: Oh, my God. She's wild.
5: Yeah.
1: O sea, que tú estás diciendo que hay posibilidades que ella esté contigo. Ella está casada ahora, pero vamos a suponer.
3: Con Harold.
5: Yo no soy tan perro, Enrique.
1: Wow.
3: Mira, sabe Dios, Harold, piénsalo.
1: ¿Tú sabes lo que me gusta de Anita? Que ella no tiene...
3: Free spirit. She's a free
1: spirit. That's exactly it. She's a free spirit. Es un espíritu libre y es bien honesta. Y pero me he dado cuenta que en Brasil viven mucho así de esa manera. Oye, así soy yo y como que no se dejan llevar por lo que dicen la gente, no lo que la gente vaya a decir, no les importa. They're free spirits. Maybe more of us should be more free spirit.
3: ¿Tú quieres ser free spirit? Watch it.
1: Good. No tan free spirit.
3: Watch your answer. No.
1: La que se I'm portó listening. Mal el domingo, la que se portó mal el domingo en Nueva York fuiste tú.
3: Nunca
1: sí.
3: más.
1: Sí, sí,

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1: Oye, tú estás excavado.
4: Bueno, Chirey, en la clavada telefónica sabemos que nuestro socio, Rodolfo El Chamo, es la voz oficial de Inter Miami. Él es súper fan de Leo Messi. So, ¿qué pasa cuando lo llamamos con la voz de Messi, pero inteligencia artificial?
5: ¿Quién habla?
6: Leo.
5: ¿Leo?
6: Sí, sí, Leo Messi. Leo. ¿Cómo está?
5: ¿Quién?
6: Tú fuiste el que anunciaste mi nombre en el estadio.
5: Sí, sí, claro, fui yo.
6: Lo que hiciste ahí fue una mierda. ¿Qué conoces del fútbol?
5: No, sí, conozco. Sí, he seguido tu carrera de toda mi vida. Sí, tú eres casi que mi ídolo, Leo.
6: Cállate un ratico, cállate.
5: Ok, bueno.
6: La próxima vez me hace falta que digas el más p*** del Inter Miami.
5: Pero Leo...
4: Super funny la clavada telefónica, la escucharás a las 7 y 10, 8 y 10 y 9 y 10 de la mañana. Y bueno, we're going to talk about, bueno, las redes sociales están ahora haciendo la misma pregunta. ¿Por qué Daddy Yankee no cantó gasolina durante la parada puertorriqueña? Dayanara, tú estuviste ahí. ¿Cantó o no cantó la gasolina?
7: Lo que pasa es que yo, o sea, esto me enteré después porque ¿cómo se dice? El float, la carroza. La carroza de él iba un poco más al frente, yo estaba atrás, varias cuadras. ¡Ave María!
4: Yo me arrepiento de él. Yo tenía que haber estado ahí para protegerte, Dayanara, para que te portaras bien.
7: Me estoy portando bien, I'm being nice. Yo no vi eso, pero no habíamos hablado de eso en el show una vez, de ese tema, de que él ya no estaba cantando ciertas canciones, porque desde que está más gente, más espiritual, más con Dios y eso, no está cantando esas canciones, que ahora está como que con Sonríe a la Vida, ¿verdad? Esas y las que vinieron después.
8: Yeah, he had a DJ, él tenía un DJ en el Flow que estaba tocando las canciones, Lo Que Pasó, Pasó, La Gasolina, o sea, estaba tocando todas esas canciones, Oye Mi Canto, que obviamente fue uno de los temas que was like breakthrough back in 2005, pero no cantó las canciones. Ahí está, escucha eso. Se escucha y él dice, dímelo Nueva York, dímelo Puerto Rico, es lo único que le decía.
4: ¿Tú sabes lo que pasa? Es que imagínate, es una parada, ¿cuántas cuadras no hay ahí? Yo participé
7: 35,
4: un año.
7: ¿No?
4: Yeah. Bueno, cuando yo estaba en Univision, que estábamos haciendo el show de radio en New York, en la calle, que así se llamaba la emisora, right, nos invitaron a la parada puertorriqueña y eso son muchas cuadras, obviamente. Entonces, si el artista tiene que cantar su música todo ese tiempo y se le desgasta la voz, yo creo, ¿no?
7: También.
4: Y también saludando a la gente.
9: No venga a tratar de tapar la vaina, Enrique. Si cuando un artista hace un concierto dura 2 horas cantando y no coge break.
4: Pero una cosa, papi, es cantar en un concierto. Otra cosa es cantar con todas esas personas alrededor, con no tener la referencia correcta, estar saludando a la gente también, la atención de la gente.
8: Está when soleado. You're waiting.
4: It's a whole different type of energy.
7: Y es un flow que se está moviendo. El sonido también no...
8: Y no es lo mismo que uno estar en una tarima donde las personas están ahí. Entonces tú vas, como dice Harold, tú vas por el repertorio en 2 horas. Aquí es cada cuadra. Tienes un público nuevo que no escuchó. O sea, entonces estarías repitiendo. Por eso he had his DJ there. Lo que estaba haciendo era básicamente repitiendo un playlist. He was mixing live, o sea, estaba mezclando, pero iba como que circulando las mismas canciones porque cada...
10: Ay, pero qué imbéciles son todos ustedes y la gente que están criticando. Chuma. Y si Daddy Yankee cantó la gasolina en las primeras 2 cuadras y en las otras cuadras no.
7: Exacto. Se quedó sin eso.
10: Se quedó sin gasolina.
8: No, yo lo grabé en la cuadra de 10 y no estaba cantando. So, ya le estaba, dímelo boricua, dímelo Nueva York, dímelo boricua, porque imagínate que...
7: No, lo más seguro también la noche antes estuvo fiestando lo de los Knicks, él estaba bien contento que Nueva York ganó. Digo, estamos todos bien contentos que Nueva York ganó.
4: Felicidades, Nueva York. Óyeme, y gracias a Dios no quemaron más de la ciudad, bien solamente que quemaron una guagua ahí.
8: Una.
7: Dos.
4: Y destruyeron dos o tres patrullas del NYPD.
7: What is going on?
4: Pero si yo recuerdo bien, la única persona que yo he notado que ha cantado en una parada, que tiene la energía para cantar toda la parada, es Elvis Crespo.
8: Oh, really?
4: Yo no sé cuántos Red Bull se metió él. Oh,
8: bueno. Bastante. A whole case, because that's not easy. Son, como dijo Dayanara, son como 35 cuadras.
7: Yep.
8: La parada entera.
10: Pero eso es como esperar. Entonces, Dayanara, ¿por qué tú no desfilaste? Como eres Miss Universo, deberías haber caminado, taconeado toda la Manhattan.
7: Pero espérame, yo estuve caminando un buen rato, preguntarle a los muchachos, ¿right? que estaba en mis tacones altotes.
10: No, no. Si yo billete, si a mí me coronan Miss Universo, yo camino y en pasarela siempre que me van a ver, voy a estar yo
7: ¿quién te va
10: saludando
7: a
10: la gente.
7: ¿Quién
10: y
7: te va a ver
10: tacones.
7: A ti? ¿Quién te va a ver a ti?
10: Mis fans, los viejos con billete.
7: Con billete.
10: Y dos o tres colágenos. Ave pues te María. Quiero presentar.
7: A ver, María. No. No, gracias.
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4: Bueno, Raúl de Molina tuvo que buscar testigos, trajo a Jackie Guerrido al programa para que confirme que él sí conoce a LeBron James, que fue lo que pasó ahí. Te lo contamos, LeBron James, te lo contamos a continuación.
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5: Aló.
6: Hola.
5: Hola.
6: ¿Te está funcionando bien el teléfono?
5: ¿Quién me habla? Aló.
6: ¿El mío tiene problemas?
5: ¿Quién habla?
6: Leo.
5: ¿Leo?
6: Sí, sí, Leo Messi. Leo. ¿Cómo está?
5: Este es Leo Messi.
6: Tengo un problema, ojalá que tú me puedas ayudar.
5: Pero me está hablando Leo Messi en serio, ¿cuál es el problema?
6: Tú fuiste al juego el otro día.
5: Sí, sí, bueno, no fui al juego, yo te presenté.
6: Hubo un problema en la sección donde estaba vos.
5: ¿En el boot? ¿Hubo un problema? ¿Con quién?
6: Tú fuiste el que anunciaste mi nombre en el estadio.
5: Sí, sí, claro, fui yo el que anunció.
6: Yo mismo quería hablar.
5: ¿Por qué? ¿Qué fue lo que pasó?
6: ¿Vos sos de Argentina o qué?
5: No, bueno, yo soy venezolano, no soy argentino, pero siempre por tu selección.
6: Lo que hiciste ahí fue una mierda. ¿Qué conoces del fútbol?
5: No, sí, conozco, sí, he seguido tu carrera de toda mi vida, sí, tú eres casi que mi ídolo, Leo. ¿Qué hablas?
6: Es una falta de respeto, tú no quieres problemas conmigo.
5: No, pero ¿cómo vas a decir eso? ¿Cómo falta de respeto? Si yo dije lo del Balón de Oro y el campeón del mundo.
6: ¡Cállate un ratico, cállate!
5: Ok, bueno.
6: La próxima vez me hace falta que digas el más p*** del Inter Miami.
5: Pero, Leo, ¿tú quieres que yo diga eso? ¿Cómo vas a decir eso?
6: Si eres tan fan mío, dime cuál es mi fecha de nacimiento, ¿no?
5: 24 de junio
6: de 1987. Eres un p***.
5: Pero te acabo de decir la fecha de nacimiento, ¿no?
6: Habla menos y escucha más.
5: Ok.
6: ¿Eres tú Rodolfo del Chapo?
5: No. Bueno, el Chapo no. El Chamo.
6: Si sigues pronunciando mal mi nombre, voy a mandar a Suárez que te muerda la oreja. Te corta tu madre.
5: No, vale, no hay chance. Aunque tiene la voz de Messi, no hay chance que tú seas Messi. No.
6: Escúchame, pibe. Estás en la clavada telefónica de Enrique Santos.
5: Enrique, alguno de estos días yo te voy a poner en una listica, cabrón.
6: Si eres tan fan mío, dime cuál es mi fecha de nacimiento, ¿no?
9: ¿Y te supiste la fecha?
5: Te lo dije, ¿no?
6: Eres un
5: Enrique, ¿pero cómo lograste dar con la voz de Leo?
4: AI, papi. Inteligencia artificial.
6: Contigo mismo quería hablar,
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1: Que buscar backup de parte de Jackie Guerrido para que convenciera a Lili Estefan de que él sí conoce a LeBron James. Check it out.
2: Él dice que conoce a LeBron James por ti y no le creemos.
3: No, en Los Ángeles sí es cierto, todo el equipo de LeBron James. Señores, esto es cierto.
4: Desayunando
3: y el equipo de LeBron sabía quién era el gordo y la flaca, quién era Raúl de Molina y quién es Univision.
4: Un amigo de Jackie.
5: Pero es cierto, muchos artistas y muchos deportistas saben que todo el mundo sabe quién es el gordo y la flaca.
1: Aquellos que no hablan español quizás obviamente no entienden lo que se está hablando, pero si están viendo televisión y ponen televisión, si ponen, o sea, están viendo Spanish TV o Telemundo o Univision, se van a empatar en la tarde a Raúl y a Lili, van a conocer las caras, ¿no?
5: Claro.
1: Y los cuerpos.
5: ¿Cómo dice con los cuerpos?
1: No, el cuerpo, no dije cuerpo.
5: Diste el cuerpo, sí, inolvidable.
1: Dayanara, me estás buscando problemas.
6: Messed up.
5: No, pero sí lo conocen al gordo y a Lili también. Oye, pero lo quieren mucho.
1: All right, got it. Quiso decir como que me reconoció, me conoce de la televisión, sabe quién soy.
5: Yeah.
1: O me ha visto antes, pero no que son amigos, como que me conoce, high five, LeBron.
5: No van a hacer barbecue en los fines de semana, yeah, nada de eso.
1: No, y definitivamente no hacen yoga juntos ni ejercicio.
5: Yo hice yoga con Raúl, para que sepas.
1: Oh. ¿Y qué tal? ¿Hot yoga?
5: Muy bien. No, just yoga. Y sí.
1: Wow. Sí.
5: Y estira bien, hace así.
1: Llévame contigo. Estoy en mi plan de convencer a Raúl de Molina que haga un podcast aquí con nosotros en iHeartRadio.
5: Lo vamos a lograr.
1: Pero yo creo que todo es en conversación. Entonces, yo nunca he hecho yoga. Llévame contigo a hacer yoga con el gordo. Vamos a grabar esa vaina y vamos a convencer a Raúl que haga el podcast.
5: Dale.
1: No te rías, stream, de que tú eres el camarógrafo, porque vamos a ti para que grabe.
7: Tú vas a grabar no al gordo haciendo yoga, diablo, Enrique. Eso te...
1: Harold, tú no puedes ni tocarte los pies. Dame favor.
7: Papi, déjate de eso. A nada es imposible. Yo puedo hacer de todo. Déjate de eso.
1: Empieza a practicar, que vamos a ponernos en talla este año.
5: Yep.
7: Dale.
1: Ahora que tenemos el nuevo jefe de policía en la ciudad de Miami, Edwin López, va a ser juramentado en el día de hoy. Va a poner a todos los policías de Miami a hacer push-up, sit-up y a correr no sé cuántas millas. No more donuts.
5: Nope.
1: Ahora protein shake only.

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1: Vamos a hablar del Mundial, baby. Bueno, ayer fue un día de empates en la Copa Mundial. España fue sorprendida por Cabo Verde con un 0-0 histórico. Bélgica empató con Egipto. Uruguay no pudo con Arabia Saudita. E Irán y Nueva Zelanda terminaron 2-2. Y prepárate porque hoy martes llegan varios pesos pesados al torneo, incluyendo a Francia y la campeona del mundo, baby, Argentina. Francia se enfrenta a Senegal a las 3 de la tarde. Irak contra Noruega a las 6 de la tarde. Argentina contra Argelia a las 9 de la noche. Y Australia contra Jordania a las 12 de la medianoche, ya entrando al miércoles. Bueno, mi gente, disfruta de toda la acción deportiva en el día de hoy. Yo soy DJ Extreme. You know what it is, baby. Esto ha sido Los Deportes para el show de Enrique Santos. Yeah.

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0: Rumba 100.5, número 1 para hits y variedad en Lancaster. Tu mañana la disfrutas escuchando tus latino hits. Yo soy Liliana Sánchez. Tenemos temas de Karol G, Rawayana, también Shakira más adelante y también tu oportunidad de llevarte $2,500. Aprovecha aquí en sintonía de la Rumba.
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Complaciéndote con buena música en tu martes llega a Mike Towers y Obion de Drums. 5 estrellas.

0: Rumba 100.5, 16 de junio, y seguimos con buena música complaciéndote en tu mañana. Yo soy Liliana Sánchez y te recuerdo que te estamos regalando $2,500 celebrando los 250 años de Estados Unidos. 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

0: Rumba 100.5. Y te cuento que las autoridades están investigando un extraño caso en Washington. Resulta que alguien grabó el número 8647 en el césped cerca del Washington Monument. Y el mensaje, pues, ha generado todo tipo de especulaciones. Algunas personas creen que podría tener un significado político, mientras que otros lo interpretan como una posible amenaza. Por ahora, el gobierno lo está tratando como un acto de vandalismo y ya busca a los responsables. Y es que está bien raro. 8647, ¿qué podrá significar? Seguimos con más aquí en La Rumba. Nuestro.
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100.5 con Liliana y no olvides que podríamos tener tickets para conciertos, festivales y mucho más. 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

0: Rumba 100.5. Gracias por tu sintonía. 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

0: Gracias por tu sintonía acompañándote en tu martes. Soy Liliana Sánchez y deseándote buen provecho. Si estás almorzando, tengo más de tus Latino Hits que continúan en minutitos con la mezcla Fuego de DJ Extreme en la rumba.
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6: Hoy, Lionel Messi y el equipo de Argentina inician su camino en búsqueda del cuarto campeonato mundial, enfrentando a Argelia.

0: 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Y aunque falleció ya hace años, Michael Jackson sigue haciendo historia. El rey del pop acaba de convertirse en el primer artista en tener al menos una canción en el Billboard Hot 100 en cada década de los años 70. Su tema Chicago volvió a ganar popularidad y entró nuevamente a la lista gracias al interés generado por su próxima película biográfica y las redes sociales. Una prueba más, pues, de que su música sigue conquistando a nuevas generaciones y que su legado continúa más vivo que nunca. Seguimos con más en La Rumba.
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Contigo, Liliana, para todo Ephrata y nuestra gente de Millersville, donde también escuchan Rumba 100.5. Gracias a ti, somos la número uno para hits y variedad en Lancaster. ¡Baila!

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Seguimos con más de tu variedad, tus latino hits. Feliz martes. Te dejo con Bad Bunny. Voy a llevarte pa' PR.

0: 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Gracias por tu sintonía. Yo soy Liliana Sánchez acompañándote en tu martes. 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Seguimos con más en La Rumba.
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0: 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Y desde el fin de semana pasado ya la Rosalía está de vuelta en los escenarios. Se retomó su gira en Boston después de haber pospuesto varios conciertos por una emergencia familiar. Durante el show compartió un mensaje muy emotivo con sus fans, recordando que la familia siempre debe ser la prioridad y agradeciendo el apoyo que recibió durante este momento difícil. Además, confirmó que los conciertos reprogramados de Miami y Orlando se realizarán en septiembre, mientras continúa con el resto de su gira por Norteamérica. 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
1: Deseándote una bonita tarde de martes. Yo soy Liliana Sánchez. Te dejo con Tiny y Karol G. Única.

0: 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Saluditos a los que nos escuchan a esta hora de la tarde. 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Yo soy Liliana Sánchez, regreso con más en La Rumba.
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0: Bueno, señores, hay que pagar los biles y no solamente eso, hay que cumplir con nuestros auspiciadores, pero en breve. En solo minutos estamos de vuelta por acá por tu estación Rumba.
1: Luis.
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Gracias, público, por escucharme. DJ Chamoquín, buenas tardes. Gracias por estar conmigo y gracias a los auspiciadores también que hacen posible que yo esté aquí, ¿verdad? Porque yo soy, pues, una persona común y corriente que tengo viles como ustedes también. Y de esto yo vivo. Y bueno, gracias a los auspiciadores y gracias a ustedes por escucharme siempre aquí en Rumba.

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0: Señores, la semana pasada me pasó algo aquí. Vine a hacer el show y la computadora estaba apagada. No sé si está quemada completamente o no sé qué fue lo que le pasó. Le dio un yello. Estoy usando computadora nueva. Apenas pues la reseteé anoche, la instalé, instalé todos los programas. Espero que esté sonando bien. Cualquier fallita por ahí, déjeme saber, ¿ok? En confianza.
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0: quédate conmigo aquí en Rumba 92.3 porque regresamos con más música en breve.
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Saludando por aquí a mi panita Leopoldo, el de los huevos bajitos, que hizo front cover en el Palo Magazine, el hombre noticia del mes. Así que saludándolo a nuestro amigo Leopoldo Sánchez, ahí de Supernatural Products. También saludo por aquí a mi gente de Red Infónito and Decor, conectados con DJ Chamoquín, dese una vueltica por allá. Y Ramón ahí en Mofongo Restaurant. También a Víctor en Sunshine Car Wash. Tengo a Antonio también en Fourth and Penn Restaurant, el hombre de la chuleta Cancán. Mi gente del Jalisco conectados con DJ Chamo King, Margie de Jesús ahí de Cowen Banker. Conectados también mi gente de Vision Federal Credit Union. What's up, my people? ¿Qué es lo que hay? También Anthony y Zaida ahí, Optimix, CDL Coaching School, activados con DJ Chamo King. Saludos.

Este marcito que está acá no es el mismo. No es el mismo que yo conocí. Y no me encanta. Así que si no va a estar el que yo conocí al principio, no lo quiero. Yo creo que ya.

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0: No te me vayas, más música en solo minutos por acá por Rumba.
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0: Adiós.
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un corillo grandísimo, activo, conduciendo a esta hora con DJ Chamo King. Gracias. Gracias a toda la gente que me escucha desde Kutztown, Pottstown, por ahí, un corillo inmenso. También tengo a mi gente de Lancaster, Pensilvania, Reading, PA, por supuesto, Ephraton. En Lebanon tengo un corillo inmenso. Hay un grupo, una parte de Lebanon que se oye la 92.3 y en otra parte de Lebanon me escuchan por la 100.5. Gracias, muchachos, por escucharme. DJ Chamo King, buenas tardes.

0: No quiero que toques ese radio. Regreso en breve. Chamo King, en cabina.
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1: ¿Fue rápido los comerciales o no, Chamo King, buenas tardes. Estás en medio de la mezcla caliente. Para que bailes, para que la pases bien, para que manejes relax de vuelta a casita. Con nosotros aquí en Rumba.

No, digo yo, definitivamente, mejor de ahí se daña, pana. Echamos aquí, buenas tardes, ¿qué tal, Corillo? Síguelo bailando, síguelo pasando súper bien con nosotros aquí en Rumba 92.3. ¿Qué tal, Lancaster Reading? My people, la gente ahí en Robinsonia, ¿qué pasó? ¿Qué es lo que hay?

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Mi pana, lamentablemente me queda una horita nada más al aire. Por hoy, no por hoy. Por supuesto, mañana con Dios adelante estoy de vuelta a las 3 en punto para compartir contigo por acá por Rumba 92.3 y Rumba 100.5. Te habla Chamo Kim. Buenas tardes.

0: Rumba 92.3 y Rumba 100.5, te habla Chamo King. Vamos a darle, no te me vayas. Después de los comerciales, seguimos con más música.
1: Luis. 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
15: 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Dímelo.

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Felicidades para la maravilla Arcángel. Él viene con esta canción que se llama Hoy se guaya. Así que bueno, hoy va a guayar. Felicidades.

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0: no te me vayas. Sigue la música en breve aquí en Rumba.
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0: 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Bienvenidos el martes. Welcome to the night, Jaco en tu radio. ¿Cómo estás? En plena fiebre del mundial y nadie se esperaba que Estados Unidos iba a representar un problema para todos los equipos que supuestamente van a ganar el mundial. Así que tengo mi jersey puesta de USA, baby. Música de Karol G en camino. Tengo a Romeo Santos, un poquito de Floyd Menor y lo que me quieras pedir en la aplicación de iHeartRadio. ¿Sabes lo que tienes que hacer? Darle tap al micrófono.
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0: 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Estás conectado a Jack Ventura Radio en tu martes. 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
1: Salud, mi reina. Silvestre, mi hermano. Silvestre, otro.
2: ¿Cómo es?